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0: 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Son las 9:58. 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

0: la actitud de jalar, primo. Claro. Hoy sí estás desquitando lo que te pagan. Oye, Jera, quiero mandar un saludo especial, brother. Primero quiero darle gracias a Dios por dejarme a mi niña estos 16 años conmigo. Ayer estuvo de mantel largo mi princesita. Ayer hizo 16 años que llegó a este mundo. Pesando una libra mi niña, nos llegó de 5 meses. Es una historia muy larga, muy triste y a la vez muy bonita, pero cuando nos llegó había pocas posibilidades de, según los doctores, de que viviera mi niña. Pero Dios es muy grande, la Virgen, y estoy muy contento con ello, tanto yo como toda mi familia. Y pues gracias a Dios que ya tiene 16 años mi niña conmigo. Quiero decirle que la quiero mucho. Es la fuerza para salir el día a día.
1: Qué bonito.
0: Para mí. Y pues ahí si se pudiera por una rola, la última muñeca, dedicada especialmente para mi hija, Lisbeth Ibarra. La quiero mucho con todo mi corazón. Ay, saludos a toda la people que escucha Norte.
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pudimos y tuvimos la bendición de poder disfrutar a nuestras madres, esposas e hijas, abuelitas, tías, el día de ayer celebrando el fin de semana

0: Silvino.
1: Buenos días, compadre. Buenos días, DJ Gato. Bueno, para nada, Cobra de Oquis. Ando bien malo, compadre. Bien malo.
0: Celebrando el Día de la Madre.
1: Lluvia hoy para regresarme a la casa. Saludos, compadre. Ya es lunes. Gracias, no te acabes.
0: No te acabes, compañía.
2: ¿Amaneciste crudito, primo?
0: Ah.
2: Ah, pero anoche. ¿Te sentías el rey de los tomadores, edad?
0: Ajá.
3: Qué hubo, compajera? Buenos días, buenos días.
0: Buenos días.
3: Buenos días, otra vez aquí. Bendito Dios. Dios, paraditos. Aquí el Chapín 502, era. Saluditos, Dios te bendiga. Feliz inicio de semana.
0: Igualmente,
3: ahí para que le pongan al malicioso de Aniceto Molina. Vamos en ruta,
0: viene,
3: rumbo a Rosenberg. Escuchando el norte a todo volumen.
0: Esa es la actitud. Saludos.

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2: Le damos. ¿O nos vamos?

0: más abajo hay petróleo aquí en Houston, Texas. Buenos días, 7 de la mañana con 5 minutotes. ¿Qué tal? ¿Cómo amanecimos en este lunesito 11 de mayo? Después de celebrar el Día de las Madres.
1: ¿Amaneciste crudito, primo? Ah, pero anoche

0: Estamos a las 7:09. Saludos ahí para nuestra amiga Lauris Alemán, parte de los 12 que le hacen al en el jale.
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0: Que le vamos a complacer con muchísimo gusto. Queremos acompañarte ahí en tu trabajo, en casita, manejando, haciéndole al teléfono en cabina 713-390-5200 o también vía WhatsApp. Envíenos un mensaje al 832-272-0472. Buenos días.

0: Ojera, para la raza del barrio, acá para tu compa Tacua. Saludos hoy para los chispillas que no se han levantado, pero anoche.
1: Anoche pensaban que era Led. Anoche se sentía como que ellos eran madres, ¿no?

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0: Buenos días, mi Jerry. Habla Jessica y es para mandarles un saludo a todos.
1: Gracias,
0: que
1: Jessica.
0: Tengan bonito y bendecido día.
1: Igualmente.
0: Y también para que me deseen mucha suerte. Voy para Miguel Alemán a visitar a mis papás. No, tengo una semanita chulada. De vacaciones.
1: Qué chulada.
0: Así que todos pidan por mí que me vaya y que venga con bien. Hasta luego. Bonito día.
1: ¡Nombre!

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0: involucrando dos vehículos, carril de la izquierda bloqueado. Sigamos manejando con precaución, que tengan un excelente inicio de semana.
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0: la Joaquín.
1: Muchas gracias.
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aquí andamos, como tiene que ser, compadre. Lunesuki, saludos a esos que amanecieron más crudos que los pollos que están al fondo del congelador del supermercado. Pepe Nájera, ¿qué hablan, mijo?

0: par de boletos para la presentación, el conciertazo de mi compadre Elías Medina, que llega desde la ciudad de Monterrey a la Arena Theater este sábado 6 de junio. Y por supuesto que sus amigos del norte.
1: Claro.
0: Tenemos tus boletos. Márcame de Bolón Ping Pong al 713-390-5200 y dime la frase ganadora. Yo escucho el norte

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0: 107.9 y a mi gran amigo Gerardo Aparicio y a la mezcla perfecta, mi DJ Willy, para todo Houston, los alrededores, de parte de su amigo, el payaso más irreverente, Brinco Dios, y sube las bocinas, mi compa,
1: ¡Chamoy!

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1: ¿Qué onda? Buenos días, feliz lunes. ¿Qué rollo? ¿Cómo andamos? ¿Cómo se la pasaron el fin de semana? ¿Celebraron a mamá? Compare, sí le celebró a su esposa, a su mamá, a su abuelita, a su hija. Quiero enviar un especial saludo a esos que celebraron el Día de la Madre, pero así sin mamás, ni piñata, ni regalos, sino que pura cheve y carnita asada. Para ti también el saludo. Continuamos con más del Doble Play en este lunes. Buenos días, trépele todos sus bocinas.

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de dos en dos saben mejor, pues con mucho gusto. En este lunes donde ni las gallinas ponen, pero nosotros tenemos que ponerle lo que no quieren poner ellas, estamos a la orden a través del 713-390-5200 o vía WhatsApp, envíanos tu mensaje al 832-272-0472. Redes sociales, El Norte Houston, en la aplicación nos escuchas 24/7 a través de Estrella TV. ¿Qué le complacemos? San lunes, te acompaño en tu camino a la chamba, de regreso a dejar a los huercos a la escuela, en tu trabajo, en casita. Gracias por escucharnos. Es el Doble Play. Continuamos.

¡Uf, qué rolo! No, les estamos escuchando en este lunes en el doble play, como dijo mi compa, el que casi no escucha bien. ¡Súbale todo a la música! Quiero mandar un saludito muy especial ahí para el compa Toño, para el compa Ricky, para el compa Belardo, que van rumbo a la chamba. Aguas con los grillos y el sereno. Pero bueno, ¿qué tiene? Lo importante es no faltar al jale. Lo importante es llegar. Pero llegar con bien y, por supuesto, con toda la actitud de este lunes. Con esto, rolononones, ¿a poco no dan ganas de echarle ganas al jale? ¡Trépele todas sus bocinas! ¡Eso es el doble play!

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6:06. Muy buenos días, feliz lunes, inicio de semana. Y qué fin de semana el que tuvimos, señores. Comadres preciosas, hermanas de mi alma, chuladas de maíz prieto. Oigan, prepárense porque vamos a continuar. Venimos con pila, venimos con todo, venimos enfiestados. Venimos verdaderamente de haber gozado y disfrutado de un fin de semana espectacular. Así que prepárate porque más adelante algo de los Cardenales de Nuevo León, más adelante algo de la Sonora Tropicana y algo de los Palominos. Y a las 10:35, como cada lunes, los horóscopos para arrancar esta semana con el pie derecho. Soy Nelly Islas, contigo hasta las 3.

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1: Hola, hola, ¿cómo están? Muy buenos días. 10 de la mañana exactamente con 33 minutos. 10 de la mañana con 33 minutos y ha llegado el momento de irnos con nuestros horóscopos, horóscopos para este inicio de semana. Así que empezamos con mi gente de Aries. Durante esta semana, Aries, la paz, la calma y la tranquilidad tienen que ser una de tus mayores herramientas. No andes tan a la ligera, pero tampoco andes tan ajetreado queriendo resolver situaciones que probablemente no están en tus manos y en tu control. Para mi gente de Tauro, la amabilidad y el ayudar o colaborar a otros será una de tus mayores tareas, pero también una de tus mayores adversidades, porque desafortunadamente, Tauro, no eres uno de los signos que le guste tanto ayudar o contribuir en el crecimiento de otros. A veces tu ego, tu avaricia, tu miedo te trabajan ahí medio complicado, pero inténtalo y lograrás entender por qué es bueno compartir el conocimiento. Para mi gente de Géminis, ay, Géminis, se te va a dar mucho la cosa del orden, la cosa de querer tener todo bien alineadito, bien controladito, bien marcadito. Sobre todo, ¿sabes por qué, Géminis? Porque eres uno de los signos que les apasiona muchísimo el orden y les gusta mucho la cuestión de la limpieza. Para mi gente de Cáncer, Cáncer, ten mucho cuidado lo que hablas, cómo lo hablas y con quién lo hablas. Recuerda que hay mucha gente disfrazada de oveja. No porque lleguen y te digan, ay, es que te quiero platicar algo, fíjate, pero por favor, significa que son tus amigos. También aprende a distinguir y a reconocer quiénes son tus enemigos. Y de esta manera aprenderás que en boca cerrada no entran moscas. A veces es mejor callarte, callarte. Confiésaselo o platícaselo al universo o a Dios, en este caso, para que puedas sacar ese sentimiento y esa emoción. Para mi gente de Leo, pórtate como un león, como una leona. Defiende tu punto de vista, defiende tus capacidades, defiende tus objetivos, defiende tu potencial. Leo, es una semana perfecta donde tienes que brillar, donde tienes que demostrarte a ti y después a los demás la madera con la que estás hecho o estás hecha. Defiende tu integridad, tus valores y el respeto por ti. Para mi gente de Virgo, la calma, la paciencia, el no acelerarte, el no querer hacer las cosas de una manera rápida, serán una tarea poquito complicada para ti, Virgo, porque eres muy loco, muy loca, muy ajetreado, te gusta todo muy rápido, pero mira, tendrás que bajarle un poquito a tu velocidad para que las cosas puedan brillar y para que sientas plenitud y tranquilidad. En punto de las 11:40 regreso con Libra, Escorpión, Sagitario, Capricornio, Acuario y Piscis. 832-272-0472, 832-272-0472. Oye, te voy a platicar una noticia que de verdad a mí me dejó impresionada. Capturan a Candyman, presunto depredador sexual infantil, aquí en Houston. Aunque tú no lo creas, este tipo de situaciones se siguen repitiendo con mayor frecuencia y podrían estar muy cerca de nosotros, de nuestros hijos o de nuestros chiquitines.

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yo jalo. 11 de la mañana con 7 minutos exactamente, 11 con 7. La leyenda, jalo, Ángeles Azules y la hice llorar a través del Norte 107.9. Oye, te quiero contar esta historia, sobre todo porque muchos papás, ahorita ya que se acerca el fin de año escolar, dejan a los hijos en casa, les proporcionan un celular, les proporcionan una tableta, pues para que las criaturas se distraigan un poquito, ¿no? O para tener aparentemente control de que, oye, hijo, ¿dónde estás? Vas a salir, ya te despertaste, y de alguna manera tener comunicación. Bueno, pues este pasado fin de semana, este pasado viernes, autoridades arrestaron a un hombre de 65 años acusado de sostener algún tipo de intercambio sexual con un menor de edad a través de internet. Pero eso no es todo, porque podrían estar involucradas muchas más víctimas, y esto podría ser también, digamos, que un grupo de personas o de acosadores. De acuerdo con las investigaciones y en los investigadores, el sospechoso decidió y acordó con un menor de 13 años, que no era un menor, sino era un agente encubierto, citarse y verse cerca de la escuela o del colegio al salir de clases. Rápidamente, los investigadores y las autoridades correspondientes detuvieron al sospechoso sin ningún incidente. El menor, o digamos que los menores involucrados, también están siendo investigados para determinar a qué personas este famoso Candyman había citado y con las que ya se había reunido para poder incrementar, de acuerdo a las autoridades, la pena y de alguna manera también los casos en la lista de investigación. Y esto, de verdad, por eso yo te lo pregunto y te lo digo. 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
1: Así es, vámonos rápidamente a nuestros próximos 6 signos zodiacales. Vamos a ver cómo van a estar nuestras energías, cómo es que va a estar toda nuestra aura y obviamente cómo es que tenemos que dejar que las cosas vayan fluyendo poco a poco. Vamos a continuar con mi gente de Libra. Durante esta semana, Libra, cuida muchísimo lo que dices, cómo lo platicas, cómo lo expresas. Sobre todo también tus acciones hablarán por sí solas. Acuérdate que no es lo mismo solamente decirlo que expresarlo. Demuestra con hechos lo que piensas y lo que dices. Para mi gente preciosa de Escorpión. Ay, Escorpión, Escorpión, tienes que tener mucha más seguridad en ti. Confiar más en lo que eres capaz de lograr, de hacer y en lo que a ti te gusta y te apasiona realmente. A veces, Escorpión, te gusta como que seguir a la manada, como que para donde vayan todos, ahí es para donde yo voy. Y la verdad, Escorpión, es que tienes un talento y tienes un potencial espectacular que tienes que dejar que brille, que salga, que se refleje, que se demuestre. Sagitario, dicen por ahí, Sagitario, que en boca cerrada no entran moscas. Y la verdad, Sagitario, es que a veces, aunque lo pienses, aunque lo veas, aunque algo sientas que se te atore en la garganta y que tienes que expresarlo, mira, si no va a sumarle a la persona a la que se lo vas a decir, es mejor que, mira, calladito, calladito, para evitar conflictos. A veces intentas hacer el bien, pero pues la gente no lo piensa de la misma manera. Capricornio, el amor, la integridad, la unión, la comunicación jugarán un papel muy importante en ti durante esta semana. Sobre todo el amor con tu familia, la comunicación con los tuyos, el expresar, el decir y el dialogar estarás de todo lo que da. Para mi gente preciosa de Acuario, ten mucho cuidado con cuestiones de salud, algo que tenga que ver con tus huesos o tu estómago o hasta tus vías respiratorias. No sé si tal vez tengas como asma o como una enfermedad respiratoria, cuídala muchísimo, o si tengas, perdón, gastritis o ácido en el estómago de ese reflujo, también ten mucho cuidado porque durante esta semana estarás teniendo algunos males de esa situación. Cierro con mi gente preciosa de Piscis. Piscis, ay, Piscis, eres muy amiguero, eres muy chicharachero, pero también, Piscis, tienes que entender que no a todo mundo le tienes que pelar el diente. Acuérdate que hay mucha gente mala disfrazada de oveja. Sobre todo, Piscis, no hables de los demás delante de otros.

0: importó.
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11 de la mañana, 57 minutos, 11:57. Oigan, muchos mensajes de papás que efectivamente dicen, Eli, no tenemos de otra más que en estas vacaciones dejarles el celular o la tableta a nuestros hijos para tener contacto con ellos. Hay una mamá que dice que ella le pone límites y tiempo de uso al celular y a la tableta. Nelly, lo que pasa es que muchos papás no saben que existen varias aplicaciones que te pueden ayudar a controlar lo que tus hijos ven. Es muy cierto que hay niños que son demasiado astutos y a veces nos dan a tole con el dedo. Pues miren, dijera mi abuelita, será el sereno, pero allá afuera está ese peligro y nuestro deber como papás, como abuelos, como tíos, como primos, es cuidarlos. Se me ocurre.

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11 minutos, 12 con 11. Buen provecho para Miguel, para Tabo, para el señor Canales, que está en sintonía del Norte 107.9. Felicidades, Nelly, aunque sea un poquito tarde. No importa, mi amor, pero lo importante es lo que cuenta, el detalle. Buenas tardes, Chaparrita. Un saludote enorme. Espero que hayas tenido un bonito fin de semana. Saludos para todos mis compañeros nicaragüenses, para Joe Manuel, de parte de un servidor, Juanito Treviño, que te estamos escuchando aquí en el norte a todo volumen, desde Colorado. Oigan, saludos para la gente de Wisconsin. Este fin de semana me tocó conocer a alguien de Wisconsin. Para la gente de Minnesota. Hola, Nelly, saluditos para toda la raza de Melanie Aparicio Trucks y Osvaldo Aparicio Trucking, de parte de Juan y de Pedro Tavera. Saludotes enorme. Oigan, este negocio no será de Gerardo Aparicio. A lo mejor y sí. Dice, hola, chaparrita, dejen dormir. No, a dormir al panteón, mi amor, a descansar al panteón. Hola, Nelly preciosa, te encargo una canción de Tigres del Norte y si no puedes, una de Los Temerarios. Aquí trabajando en Port Arthur, y saludos para mi carnal que anda trabajando en Galveston. Soy Nelly Islas, contigo hasta las 3.

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pero qué cierta la letra de esta canción. Disfruta las cosas buenas que tiene la vida. Disfrútalas. Oye, abre tus ojos. Mira hacia arriba. No mires hacia abajo. No mires hacia los lados. Porque si lo haces, vas a estar más atento o atenta de lo que otros hacen. Y se te va a olvidar cuál es tu prioridad, cuál es tu objetivo, cuál es tu meta y cuál es tu sueño, porque vas a empezar a buscar y a perseguir las metas y los sueños de otros. Oye, y hablando de perseguir, resulta y resalta, y las redes sociales lo dicen, no lo digo yo, que fíjense que hay una empleada, bueno, no una empleada, una consumidora que demanda a través de redes sociales y expresa lo que le pasó en una tienda de una empresa muy famosa de celulares en Monterrey, Nuevo León. Resulta que ella lleva su celular por unas fallas que estaba teniendo y miren, vamos.

0: vamos a escuchar un poquitito de lo que ella dice sobre esta situación. A ver, ahí se escucha. Ahí está.
1: Hago este video para exponer a Manuel N., ex trabajador de la tienda de Max Store de la Plaza Pabellón M en Monterrey, Nuevo León. El domingo 3 de mayo acudí a esta tienda para comprar un teléfono. Sin embargo, yo tenía el plan de iPhone for Life, porque conozco. Tomo mi teléfono y me doy cuenta de esta notificación, que era contenido que yo tenía en mi carpeta de oculto.
0: ¿Qué es esa notificación? Que él se estaba pasando. Imagínate nada más la gravedad de este asunto. Él se estaba transfiriendo a su celular el contenido privado y probablemente íntimo que esta chavita tenía en su celular. Lamentablemente, señores, esto es una realidad que estamos viviendo al cruzar la avenida y al cruzar la puerta de nuestra casa. A veces uno dice, bueno, yo no creo que un empleado lo vaya a hacer. Pues no, fíjense que esto sucedió y ahora están comenzando a abrir investigación con diferentes empleados de la misma empresa y la misma compañía que al parecer han hecho eso sin que los consumidores se den cuenta. ¡Santo Jesucristo! Ya no estamos seguros en nada.

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Además, también hace un par de minutos escuchamos tremenda rolononona, Carin León y Juanes, Carranga. Además, Mojado con Tonta, Rehenes, Limosnero de Cariño, Cardenales de Nuevo León, Espejo de Cantina. 713-390-5200, 713-390-5200. Oigan, le quiero mandar un saludo enorme, enorme a un paisano que dicen que anda desde la merita Ciudad de México, que ahora ya se llama CDMX, visitándonos aquí en la Ciudad Espacial, aquí en la ciudad de la NASA. Saluditos enormes para, a ver, dice, para Miguel. Nelly, saluda por favor a mi primo Miguel de parte de su primo Enrique. Dile que nos da muchísimo gusto que nos ande visitando, que por fin ya lo dejaron andar acá en Gringolandia. Así que un besito enorme. Oye, y hablando de Gringolandia, ¿qué tal esto que ha generado pues mucha controversia sobre agrupaciones o sobre un chavo que le canta a los corridos tumbaos y que tiene por ahí uno que otro corrido medio alteradón que estuvo cantando en la mañanera? Esto ha sido un tema de toda la mañana en redes sociales y en diferentes medios de comunicación. En breve te platico de quién se trata y cómo hasta le di un saludo a la presidenta. Hola, señora presidenta.

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29 minutos, 1:29. Saludos para Silvino, que ya se reportó. Saludos para toda mi gente preciosa de la Ciudad de México. También saluditos enormes para el Coralillo. Saludos para la gente que está trabajando en Colorado, en Kansas, en Florida. Para Miguelón, que dice que fue a hacer un trabajo de 2 semanas. Ay, cálmate, te vas a dar una despeinadita a la alberca. Saludos, por supuesto, para Miriam. Saludos para Tavo y para Don Chuy.

45 minutos, 1 de la tarde, exactamente con 45 minutos. 832-272-0472, 832-272-0472. Ponte en contacto conmigo a través de WhatsApp. Saluditos enormes para Carla. Saludos para Miguel, saludos también, por supuesto, para Chuyito Izquierdo, que ya se reportó y que lleva toda la mañana reportándose conmigo a través del Norte 107.9. Saludos, por supuesto, también para Carlos, que nos está escuchando allá en Lawrenceville, en el mero corazón. Bueno, no es el mero corazón de Atlanta, o sí, quién sabe, pero por allá, por Atlanta. Oye, te quiero platicar. Ay, no, de verdad que la gente. Hay un turista que, con tal de querer hacerse viral o no perder su popularidad en sus plataformas, un turista fue multado con más de 500 euros y se enfrenta a una prohibición de entrar a Roma por haber brincado en una, digamos, pues no era ni una alberca, era una estatua, era un lugar turístico donde había ahí pues una fuente, y este ni tarde ni perezoso ahí saltó en lo que es la Fontana di Trevi en Roma, Italia. Y ahora, pues, chan, sí se hizo viral, pero quién sabe si lo que alcance a acumular le va a dar para pagar los 500 euros, más aparte la multa o la prohibición para poder regresar

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1: Muchas gracias.
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Oigan, hablando de Selena, este pasado fin de semana, Cazzu y AB Quintanilla compartieron en un escenario. Y fíjense que AB Quintanilla, que es tan celoso, ¿verdad?, que es muy cuidadoso con la imagen de su hermana, permitió que Cazzu interpretara una de las canciones de su hermana Selena Quintanilla, fallecida pues ya hace varios años. Y lo impresionante de todo esto es que también la llamó como la próxima sucesora. No que fuera a ocupar el lugar de su hermana, pero que de alguna manera ella pudiera ocupar un lugar en el corazón de miles de radioescuchas y miles de fanáticos, como lo hizo y lo sigue haciendo su hermana. ¿Qué tal?

Animales están entrando a los espacios y a los terrenos y a los territorios de nosotros los humanos. Pues fíjense que hay un video que a mí de verdad me causa mucha ternura, una por el osito, pero otra por los policías, ¿verdad? Porque ¿cuándo vas a ver tú un policía correr si no es porque anden persiguiendo a un delincuente o vayan atrás de alguien? Bueno, pues este video ha causado conmoción después de que el propietario de un hotel le hablara a la policía y le dijera: oiga, me están reportando ruidos muy extraños dentro de una vivienda y me gustaría que por favor pues vinieran a corroborar qué es lo que está sucediendo. Cuando llegan los policías se dan cuenta que era un oso atrapado en un cuarto de hotel. Andaba haciendo sus osadas. ¿Quieres ver el video completo y cómo los pobres policías? ¡Córrele! ¡Císgate! Chécalo en la página de Facebook, El Norte 107.9, El Norte 107.9, y ríete un ratito. A los que no.

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Martita, que anduvo este pasado fin de semana allá en Dallas visitando a la familia, que fue un bodorrio. Oigan, este fin de semana yo vi muchas bodas. ¿Será que a la gente le gusta casarse en el fin de semana de mayo? Digo, no lo sé, pero dicen que el gusto se rompe, o como dicen, el gusto se rompe en géneros, el género se rompe en gustos. No lo sé, pero quienes se casaron, qué bonito que ya hayan llegado al altar. Saludos también para Laura, que le manda felicitaciones a su hija Michelle, que hoy cumple 4 añitos. ¡Mua! Princesa hermosa, me dijo tu mami que te diga que te ama con todo su corazón, y que aunque a veces, solamente unas veces, es normal, es una nena, haces travesuras, ella te ama. Saluditos enormes para Esteban, saludos para Patty y saludos también muy especial para Luisito, que mañana es su cumpleaños, pero hey, mañana te felicito.

43 minutos, 2:43. Por acá tengo un mensajito que dice: hola, mi Nelly, ¿le puedes mandar un saludito a mi princesa Mariana? Que a pesar de ser una niña especial, va muy bien en la escuela y le van a dar un reconocimiento. Mi amor, no es una niña especial, es un regalo del cielo, es un regalo de Dios. A veces etiquetamos a los niños que tienen otras capacidades como niños especiales. Al contrario, son niños que tienen un potencial diferente. Son niños que rompieron el molde de lo cotidiano, de lo normal, de lo típico, y son regalos que el universo y que Dios nos ha dado. Así que, para Mariana preciosa, mi vida bella, que Diosito siga iluminando tu escuela, tus estudios, y que siga siendo la luz y la alegría de tu hogar. Así que muchas felicidades. ¿Me compartes la foto del reconocimiento, comadre? ¿Qué dijo del reconocimiento? Saludos también para Miguel. Saludos por acá. Dice: hola, chaparrita preciosa. Un besote para ti y para todos los que están escuchando el norte. A ver por acá qué dice. Ah, miren, hasta me pusieron serenata. Ay, algo quiere y han de ser bonitos.

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9: Muy buenas tardes. En este momento se registra un accidente en el 10 Katy Eastbound a la altura de Houston Avenue, afectando los carriles centrales y derechos. Reportando para el norte, soy Nora González, recordándole siempre que manejen con precaución y paciencia.
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1: Amiga hermosa, flaquita, chaparrita, compadre, qué gusto enorme saludarlos en esta tarde bastante nublada de San Lunes, agradeciéndoles que usted mantenga la sintonía del Trichau de Vidal, porque este segmento de la firma unida de la Liga Defensora, está aquí para ayudarte, y hoy tenemos un tema muy importante que tiene que ver con sobre los perdones. Como es que muchas veces pues da temor, da bastante temor para nuestro público. Abogada, aprovecho para saludarla. Abogada Almir Model, buenas tardes, qué gusto saludarla, abogada.
2: Buenas tardes, el gusto es mío, gracias por recibirme.
1: El día de hoy vamos a hablar sobre estas entrevistas que consulares, abogada, que muchas veces, como ya estaba comentando, las personas usualmente tienen temor de ir a sus países de origen por esta entrevista y ya no poder regresar. Por eso, abogada, voy a comenzar preguntándole, ¿qué es exactamente un perdón migratorio y por qué alguien lo necesitaría durante su proceso consular?
2: Pues mira, un perdón, o waiver en inglés, es una solicitud legal al gobierno de Estados Unidos que tú le pides para que te disculpe ciertas faltas migratorias que has tenido en el pasado. Se requiere usualmente cuando la persona o acumula presencia ilegal, cometió algún fraude migratorio, tiene una orden de deportación, entre otras. No todos los errores migratorios te descalifican automáticamente, por eso existen estos perdones. Y un abogado debería evaluar contigo antes de tú someter cualquier tipo de caso a ver qué perdones necesitas.
1: Ok, ahora, abogada, ¿qué sucedería si una persona sale a una entrevista consular en su país, en México, en Centroamérica, Sudamérica, etcétera, sin saber que necesitaba pedir un perdón? ¿Qué pasa en esas situaciones, abogada?
2: Pues mira, esto es muy triste y es muy común, ya que la persona quedará atrapada fuera del país de una manera indefinida.
1: Wow.
2: El oficial consular le negará la visa en el momento de que haga su entrevista en el consulado y le pedirá entonces un perdón. Aunque a veces se solicita un perdón tradicional, que es el I-601, desde afuera, el proceso de espera pues toma tiempo. Entonces, por eso es que existe el perdón I-601A. Es importante destacar que el I-601A es solamente para perdonar presencia ilegal. Esa sería tu única inadmisibilidad que puedes perdonar. Si tienes otra inadmisibilidad, necesitaría otro tipo de perdón y se pediría desde afuera. Pero si lo único que tienes es la presencia ilegal, pues el I-601A es tremendo perdón porque puedes esperarlo dentro de Estados Unidos. Por eso es importante hacer una consulta legal previa antes de salir a la entrevista.
1: Ahora, ¿qué pasaría, abogada? Porque usted dice que lo único malo, por así decirlo, que tenga en el récord sea la presencia ilegal. Pero ¿qué pasa si tiene múltiples entradas ilegales al país y a través de la frontera? ¿Es posible aún así pedir perdón?
2: Ese caso es distinto. Las múltiples entradas sin inspección complican el proceso migratorio y pueden activar el castigo permanente. Entonces, el I-601A no funcionaría para ti. Si acumulaste más de un año de presencia ilegal, saliste y volviste a entrar sin permiso, las opciones de perdón para peticiones familiares son drásticamente reducidas, si acaso ninguna. Wow. Existen excepciones muy específicas en la ley y ciertas visas humanitarias que se pueden ofrecer, unos perdones mucho más amplios para este tipo de situación. Jamás debe asumir la derrota, por eso es importante también pedir la FOIA a verificar a ver entonces si tiene el castigo permanente y ser honesto con tu abogado de tu historial migratorio, también esencial.
1: Ok, muy bien. Abogada, entonces, ¿de qué manera, ya usted estuvo hablando precisamente sobre ser honesto con los abogados, pero entonces, ¿de qué manera la representación legal de la Liga Defensora, la firma unida, la Liga Defensora, aumenta las posibilidades de que aprueben estos perdones migratorios?
2: Pues mira, la experiencia vale. Los oficiales de inmigración buscan que se cumpla la ley y un abogado o abogada anticipa sus dudas y presenta argumentos legales desde el principio. Te anticipa qué perdón necesita. Los abogados se encargan también de redactar declaraciones contigo, de explicando tu historia de sufrimiento de tu familia, te dice qué información es importante para someter el perdón, te ayuda a organizar la evidencia. Si el gobierno pide más evidencia, el abogado sabe cómo responder. Y tener un abogado te quita el estrés de tener que someter un perdón solo y te da una paz de saber que están haciendo lo mejor posible para ti.
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1: 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La abogada Almir Morel se va a quedar fuera del aire con nosotros atendiendo tus llamadas telefónicas. 1-800-333-3676. Abogada Almir Morel, muchísimas.
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12: En este momento se registra un accidente en el 45 Gulf Northbound a la altura del Monroe Road. Dos vehículos involucrados afectando los carriles izquierdos y central. Reportando para el norte, soy Nora González, recordándoles siempre que manejen con precaución y paciencia.
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15: Se registra un accidente en el 45 Norte con rumbo hacia el sur a la altura del 1960. Dos vehículos involucrados afectando el carril derecho. Reportando para el norte, soy Nora González, recordándole siempre que manejen con precaución y paciencia.
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